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2: El plan Tubi llegó a estudiantes de Juan Jorba, que ya usan su nuevo medio de transporte. El gobierno realizó otra entrega a los estudiantes del quinto año de la escuela número 411, profesora Carmen Vera Arenas de San Juan.
3: Hoy llegan las Tubi al quinto año del secundario, de la escuela. Todos los chicos de quinto año de toda la provincia están accediendo a las bicicletas Tubi, que no es una simple entrega de una bicicleta, se integra a un programa de hábitos saludables de vida, así como son los intercolegiales deportivos, y como fue en su momento el playón deportivo, ¿no? Son parte de un programa mucho más amplio de generar hábitos saludables de vida, ¿no? El uso de la bicicleta promueve la salud, es un medio de transporte, como es una moto, es un medio de transporte económico, porque no hay que cargarle nafta ni nada por el estilo, ecológico, porque no contamina el ambiente, y a su vez estas bicis, que están bárbaras, están ensambladas, armadas por bicicleteros de la provincia de San Luis. Entonces, más de 30 pymes, bicicleteros de diferentes rincones de la provincia, han armado y ensamblado estas bicis.
1: Más información en agenciasanluis.com.
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0: con El Gato el Mercedino de Alfredo Alfonso, interpretado por Alfonso Izabala, cierra su transmisión correspondiente al día de la fecha LRJ 835 FM Radio Mercedes.
1: Esperando que la programación haya sido de su completo agrado. Nos despedimos hasta luego a la hora 6, en que volveremos a encontrarnos con ansias de progreso y renovación permanente.
0: Que descansen con un sueño reparador. Buenas noches.

0: Muy buenos días. Con Recuerdos Puntanos de Moreira y Alfonso, interpretado por Alfonso Izabala, con las voces de Benito de Neve y Ángel Asís, inicia su transmisión correspondiente al día de la fecha 94.9 FM Radio Mercedes, la radio de la ciudad, bajo la advocación de Nuestro Señor de Renca, con planta transmisora, estudios centrales y administración en Balcarce 1392. Desde la ciudad de Villa Mercedes, en la provincia de San Luis, República Argentina. De ahora en más, compartiremos 18 horas de transmisión con variados programas que seguramente serán de vuestro agrado. Quédese en nuestra sintonía y que tengan un muy buen día.
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2: ¿Estás a punto de desistir? Antes tendrías que escuchar el caso del bambú japonés.
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2: Dice la tradición que el bambú japonés crece de un modo muy particular. Cuando se siembra su semilla, no crece inmediatamente por más que se la riegue y abone. De hecho, el bambú japonés tarda en salir a la superficie nada más ni nada menos que 7 años. Un cultivador inexperto pensaría que la semilla no sirve y probablemente la daría por perdida. Pero sorprendentemente, luego de transcurridos 7 años, aparece un brote. Y aquí viene lo más impresionante. Desde ese momento, el bambú puede crecer unos 30 metros en solamente 6 semanas. ¡Maravilloso! Ahora, la pregunta es, ¿cuánto diríamos que tardó en crecer el bambú? ¿6 semanas? ¿O 7 años y 6 semanas? Claro, la segunda es la respuesta correcta, ¿no es cierto? Durante los primeros 7 años, el bambú echa raíces y las fortalece, porque luego debe sostener una tremenda estructura. Sin dudas, si no desarrollara esas raíces, no podría llegar tan alto. Ahora bien, si en algún punto de esos primeros 7 años se deja de regar y abonar, el bambú muere. ¡Qué lecciones maravillosas nos enseña esta sorprendente planta! ¿No te parece? Si estás a punto de desistir, si sentís que ya no podés, si crees que tus esfuerzos son en vano y que ya no tienen sentido, no te rindas todavía. Aquello por lo que estás luchando es tan importante que necesita raíces profundas para que luego pueda sostenerse y hacerte realmente feliz. No pierdas tu fe. Unas de las últimas palabras de Jesucristo fueron: el que persevere hasta el fin, ese será salvo. Hoy Dios quiere darte fuerzas para perseverar. Cree en Él y seguí luchando. Los resultados van a llegar. Mientras tanto, hoy podés agradecer por esas raíces que no se ven, pero que se están desarrollando. Sí, el milagro está en marcha. Y así como el bambú necesita tiempo para nutrirse y hacerse fuerte, tu fe también necesita nutrirse.
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2: permitamos que a lo largo de las horas de cada día, Dios sea una luz en nuestro camino.

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¿Qué tiene la chacarera? ¿Qué tiene que hace alegrar? A los viejos zapatear, a los mudos la tralalean y los sordos se babean cuando la sienten tocar. 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

Bendita sea tu pureza y eternamente lo sea, pues todo un Dios se recrea en tan graciosa belleza. A ti, celestial princesa, Virgen Sagrada María, yo te ofrezco en este día alma, vida y corazón. Mírame con compasión, no me dejes, Madre mía, morir sin tu bendición.

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0: Señoras y señores, amigos de cada sábado, la capital de la alegría comienza a todo ritmo su programa característico de esta hora. 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

0: ¿Qué le pareció? ¡Qué apertura, ¿no? Amigos, estamos contentos y felices porque anoche con la Silvana y con el Gillo comimos perdices. Ahí estuvo. Felices, ¿cómo le va, Silvana? Tenga usted muy buen día.
1: Muy buenos días, José Hugo. Muy bien, muy buenos días para toda la audiencia. ¿Cómo está? ¿Bien?
0: Sentadito, perfecto.
1: Sí, yo también, sentadito.
0: Esperando dentro de 13, 15 horas el partido.
1: También. Vamos, vamos, Argentina, claro.
0: Llegó el sábado.
1: Ay, ay, ay, llegó el sábado y es a la noche, tarde.
0: Otro sábado para sufrir, ¿no?
1: Sí, bueno, pero tiene que ganar, va a ganar Argentina.
0: Hoy estamos en el sábado
1: 1960.
0: ¡Échale viento, papá! ¡Vamos, vamos!
1: ¡A ganar!
0: Clima de Argentina.

0: buen día, querida audiencia. Es sábado familiar, ¿eh? Hoy es para alegrarse,
1: sí,
0: para estar contento, para obvio, cantar, saltar, bailar, silbar, qué sé yo, ¿eh?
1: Lo que se le ocurre. La fiesta ya empezó.
0: Me siento muy feliz. Nos sentimos felices con la gringuita al lado. Y hoy llegan a los tropezones, pero llegan.
1: Llegaron.
0: Trompezaron,
1: ¿vio?
0: Se trompezaron el mosquito con la cucaracha. Adelante.
1: Pasen.

0: no puede caminar.
1: Y se encontraron esta mañana y anda con tos.
2: Ay, sí. Como todo el mundo, que anda medio resfriado.
1: Y le dice el mosquito a la cucaracha de entrada, nomás he tomado salvia y guaco
2: sí.
1: para curarme la tos. Y no aguanté un día más sin venir a verte a vos.
2: Ah, pero vino igual, con tos y todo. Sí. Y ella le contestó, mira, no soy enfermera para cuidar un tosiento. Mejor vuélvete a tu casa y toma un baño de asiento.
1: ¿Tomar un baño de asiento?
2: Ay, ay, ay.
1: Lo paró.
2: El sobre que viene enfermo y todo.
1: Claro, con tosecita.
2: Sí. Tosecita.
1: ¿Vio cómo tosemos?
2: Sí, raro, vio raro, sí, medio raro.
1: Nos vamos a divertir, sí o sí.
2: Obvio.
1: Sí o sí, ¿no es cierto?
2: Claro que sí.
1: Gillo Fernández, ¿qué hace a esta hora?
2: Pone en marcha.
1: La queridísima cafetera de la alegría.
2: Y la cafetera napolitana.
1: Vamos, cafetero mayor, buen día.

0: Ahí estuvo la cafetera para que usted también cante un poquito, ¿eh? La cafetera de la alegría. ¿Cuántos sábados? ¿Cuántos años? ¿Cuánta alegría y cuántas ganas de trabajar? Estamos en vivo y en directo.
1: En Radio Mercedes 94.9 en su dial. En este último sábado de junio.
0: Se nos termina junio.
1: Se nos termina el sexto mes del año.
0: Le hemos doblado el brazo a uno de los meses bravos. Que se vaya rápido, ¿eh?
1: Por favor. Sí, pero nos falta el otro, Julio.
0: Sí, ya.
1: Nos falta el otro.
0: Bueno, amigos, en la radio, aquí con todas las ganas de participar con ustedes, con este programa que tiene premios, sorteos, tiene alegría, fundamentalmente alegría, para que su corazón explote de dicha, de alegría, de paz, felicidad. Ríase.

0: al ritmo simpático.
1: Y está un poco frío hoy, ¿eh? Está para un mate que bien calientito.
2: Calientito.
1: Calientito. Cero grado, ¿eh? Cero grado, heló.
2: Tres días seguidos que viene a esta hora con cero grado, ¿no?
1: Sí, heló. A las seis tuvimos un grado bajo cero.
2: Bueno, y ahora ya cero grado, ¿no?
1: Cero
2: grado, humedad.
1: Del 100%.
2: ¿Y a cuánto llegamos en la máxima de hoy?
1: 16 grados.
2: Un día soleado, a pleno sol vamos a tener en Villa Mercedes. Ya viene el solcito llegando.
1: Dios lo oiga.

0: mensajes con WhatsApp al 2657-583407, que ya está habilitado, 583407, y nos cuentan cómo arrancar el sábado, cómo arrancar el fin de semana, cómo se preparan para esta noche, cómo se preparan para el partido de Argentina de esta noche, qué van a hacer esta noche, vayan contándonos desde ahora, desde bien temprano, 583407, a levantarse abrigaditos, a tomar un buen mate caliente, un buen café con leche calentito, y empecemos el último sábado de junio.
1: Y era de tonto cuando estaba en Navarra, me acuerdo que a la mañana no desayunaba por pensar en ella. Al mediodía no almorzaba por pensar en ella. A la tarde no merendaba por pensar en ella. Y a la noche no dormía porque tenía un hambre.
2: Por pensar siempre en ella, ¿no?
0: Pensaba claro, en ella. Claro, comiendo el día.

0: Y empiezan a llegar los mensajes, empiezan a llegar los saludos de los oyentes.
1: Sí, qué lindo, se están comunicando. A ver qué barrio hace la punta en la mañana de este sábado con 0 grados de temperatura.
0: Que este programa siga transmitiendo, dicen, esa inmensa alegría que sentimos y nos llega con cada palabra, cada canción, cada relación, la rancherita con las relaciones, y cada postura positiva de sus conductores. Gracias por todo, buenos días, Susana.
1: Susana, barrio Feliciano Sarmiento con nosotros, y yo no le he dicho nada a usted.
0: No me ha dicho nada.
1: Ayer me tomé unos mates con hoja de toronjil. Ajá. Para sacarme la angustia de tu no del mes de abril.
0: Oh, ya pasó abril.
1: Y me dijo un no grandote.
0: Bueno, ese no del que me hablas es tal vez un abril o mayo. Recuerdo que me di cuenta de tu cara de zapallo.
1: Oh, lindo recibimiento, merece otra, ¿eh? Mateando con palo azul, por mí la que no se nota. Esperando tu respuesta, muero de artritis y gota.
0: Ay, ay, ay, hace tiempo que te veo como carretilla rota. Más que esperar mi respuesta, corre a arreglarte las botas.
1: Ya, ya, ya, y ponele ritmo de tarantela que bailan hasta las abuelas. Tarantela mía, no tuya, mía.
0: Mía, mía.

0: llegando los mensajes en los WhatsApp al 583407. Feliz sábado, nos dicen por aquí. Somos Filo y Margarita del barrio San Antonio. Filo y Margarita, buen día, buen sábado para ustedes.
1: ¿Sabe una cosa, Filo? Estamos al filo de la helada.
0: Ya estamos en una helada.
1: En 0 grados, ¿bajó un poquito?
0: 1 bajo 0.
1: ¿Vio? ¿Vio que estamos al filo?
0: Sí,
1: también.
0: Sí.
1: Es como filo.
0: Ahí está. Muy 1 bajo 0.
1: 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Comenzó sábado familiar.
0: Comenzaron los mensajes, los WhatsApp de los oyentes, de nuestra audiencia, la gran audiencia de sábado familiar. Buen sábado para todos, dice, vamos a Argentina todavía, pero claro, esta noche vamos a Argentina.
1: Con Jordania, ¿no?
0: Aquí tomándonos, sí, con Jordania. Dice, aquí tomándonos mates y escuchándolos, agradecida por este nuevo sábado. María del Carmen, hola María del Carmen, buen día.
1: ¿Qué barrio?
0: Mercedes 13.
1: Presente el Mercedes 13. Estuvo presente también el barrio Feliciano Sarmiento. Empieza el desfile de barrios. Hace su paso.
0: Por telestandarte. Dice, feliz sábado, gran y divertido equipo de Radio Mercedes. Saludos para la distinguida audiencia desde el barrio Güemes. Presente, dicen aquí.
1: Presente el Güemes, señores.
0: Y preparándome para disfrutar otra alegre e inigualable mañana sabatina junto a ustedes. Estela del Güemes. Gracias, Estela.
1: Cuando llega el chiringuito y el perico de sábado familiar.

0: No ha aprendido a hablar, dice. Aguinaldo viene, Aguinaldo va y no aprende a hablar.
1: Pobre Perico, ¿no? Pobre.
0: ¿Saben cuál es el queso más sano?
1: El queso más sano.
0: Sí.
1: Dígalo.
0: Por salud.
1: ¿Con?
0: Por salud.
1: Por salud. Claro. El queso por salud, claro. 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
0: Revolvemos los anteojos.
1: Y Silvana le va a convidar tutuc.
0: No, son mías las tutucas. Gracias a la gente de Todo Suelto.
1: Suelto, exacto.
0: Bueno,
1: está llenando el tutuc.
0: Me llenaron de tutuc.
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0: Un grado bajo cero, la temperatura en Villa Mercedes.
1: Sigue Heraldo Bocio con todo su ritmo y alegría a bailar.

0: Son descendientes de Frankenstein, dice. ¿Eh? Ahí está Papa, familia, Heraldo Bocio, alegrando la mañana. Estamos copando Villa Mercedes, las barriadas, los amigos del campo, ahí donde está la hoguera.
1: También, sí. Tempranito.
0: La hoguera, la hoguera. Anda enojada la hoguera porque la están por ordeñar, ¿vio? Así, mira ahí, atele la cola.
1: Hay que atarle la cola.
0: La cola, sí, sí, ahí te. Pon el balde ahí, un poquito más.
1: Yo tengo
0: más.
1: Menos campo.
0: Pon el balde ahí, abajo de la ubre. Ahí está.
1: ¿Sí usa balde todavía?
0: Sí, sí, Fuentón también. No.
1: Bueno, nos escriben de nuevo Perón 2, Hugo. Dicen, buenos sí. días, feliz sábado familiar. Susana Alcántaro, vamos a Argentina a ganar. Barrio Eva Perón 2.
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1: Por aquí también nos están saludando, dice, soy Martín, escuche esto, Martín del barrio AT1, estoy preparando un lechón para esta noche.
0: ¡Ajá!
1: ¡Ah, la, la! Dice,
0: ¿de qué barrio?
1: Del AT1.
0: Pero no te pone dirección,
1: ¿no? No,
0: no, no. No le caemos como peludo regalo.
1: ¡Claro! ¿No? Dice, feliz sábado y vamos a Argentina todavía.
0: Un lechoncito para esta noche.
1: Muy bien, Martín.
0: 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Me quedé con ganas de decir una relación y vamos a la pausa porque se viene la quiniela. ¿Sí?
1: Una relación, me quiere
0: sí,
1: decir.
0: Usted tiene conteste y si no, la dejo pensando, ¿vio?
1: Me va a dejar pensando. Y bueno, no, no, no me deje pensando, por favor, se lo pido. A ver, a ver, a ver, a ver, ¿qué me va a decir José Hugo? Diga.
0: ¿Le digo algo?
1: Sí.
0: Bueno, eso se lo digo por décima primera vez. Desde el día en que te vi, le confieso, buena moza, sueño con sus lindos ojos. Y no ¿sí? pienso ya en otra cosa.
1: Pues no sueño despierto, Hugo, se lo voy anticipando. Mi corazón tiene dueño, váyase despabilando.
0: Vamos a despabilarnos entonces. Hay que averiguar ahora, Gillo, quién es el dueño de ese cucharón.
1: ¡Cucharón!
0: Radio Mercedes, sábado familiar, se vienen los concursos, prepárese. Gillo, a esta hora, dale sin asco, que es churrasco.
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A continuación, el servicio necrológico de Radio Mercedes, que irradiamos a las 8:30, 10, 11:30, 13, 17 y 21 horas. Ha dejado de existir la señora Dora Mirta Mana. Velatorio, Balcarce 1440, Departamento B, Complejo Velatorio Los Palmares. Domicilio de duelo, Uruguay 970. Los restos de la señora Dora Mirta Mana serán trasladados al crematorio Amor y Paz hoy a la hora 10:30, comunicó Previsora Villa Mercedes. Ha dejado de existir la señora Sandra Graciela Heredia. Velatorio, Balcarce 1440, Departamento A, Complejo Velatorio Los Palmares. Los restos de la señora Sandra Graciela Heredia serán inhumados en el cementerio municipal hoy a la hora 10, comunicó Previsora Villa Mercedes. Ha dejado de existir el señor Ramón Oscar Aiello. Velatorio, Balcarce 1440, Departamento C, Complejo Velatorio Los Palmares. Domicilio de duelo, Catamarca 79. Los restos del señor Ramón Oscar Aiello serán inhumados en el cementerio Parque de la Paz hoy a la hora 16, comunicó Previsora Villa Mercedes. Ha dejado de existir la señora Hilda Ladis Rica. Velatorio, General Paz 231, Departamento A, Complejo Velatorio del Centro. Los restos de la señora Hilda Ladis Rica serán inhumados en el cementerio municipal hoy a la hora 11:30, comunicó Previsora Villa Mercedes. Falleció el señor Adrián de Angelillo. Velatorio, General Paz 919, Sala 1. Domicilio de duelo, Zavala Ortiz 170. Los restos del señor de Angelillo serán sepultados en el cementerio Parque de la Paz hoy a la hora 10, comunicó Casa Grassi. Reiteramos, ha dejado de existir el señor Ramón Oscar Pallero. Velatorio, Balcarce 1440, Departamento C, Complejo Velatorio Los Palmares. Domicilio de duelo, Catamarca 79. Los restos del señor Ramón Oscar Pallero serán inhumados en el cementerio Parque de la Paz hoy a la hora 16, comunicó Previsora Villa Mercedes. Familiares de la señora Dina Flores Negra invitan a la Santa Misa a oficiarse hoy a la hora 18 en la parroquia Nuestra Señora de la Paz, al cumplirse el primer aniversario de su fallecimiento y para rogar por el eterno descanso de su alma.

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0: El sucio y el
1: y hay que ir a los números, porque si no se enoja el mosquito, ¿eh? Claro. Salió por Córdoba a la cabeza el 6957.
2: 6957. Luego el 229. Super Capicúa 555. El 122 y el 295. A la cabeza reiteramos Córdoba. Terminación 6957.
1: El ahogado, ¿no es cierto?
2: El jorobado.
1: También. Silvana, uno de cuatro, por favor, si tiene ganas.
2: Bueno, sí, claro que tengo ganas. 1117.
1: La desgracia.
2: O la suerte.
1: Bueno, señoras y señores, salió por provincia de Buenos Aires a la cabeza.
2: El 0090. Luego el 834. 265, 071 y 955. Primer premio, provincia de Buenos Aires, 0090, el 90, el miedo.
1: Yo doy como pálpito, le tiro.
2: Tire.
1: Le tiro un pálpito, mire, el resultado de Argentina, 2-0. Entonces doy 20-20.
2: Bueno.
1: Hoy gana 2-0 Argentina, ¿eh?
2: Perfecto.
1: 20-20 es mi pálpito cuando salta la quiniela por San Luis.
2: 1-3-1-0-0-3.
1: Siguen.
2: 897-031-174 y el Super Capicúa 0-0-0.
1: Mire usted.
2: Sí. Primer premio San Luis, 1-3. El 0-3, San Cono.
1: Perfecto, Gillo, jugate, venís mal, Gillo, no sé qué pasa, Viene, como dicen, viene el amor, mar en el juego, Gillo.
2: Sí, dicen.
1: Jugate por un numerazo que María espera.
2: 1226, dice.
1: Ahí tiene que ir un poquito mal, Gillo, la misa,
2: La misa.
1: La misa, el 26, estuvieron nuestros pálpitos, ya llega Nacional y Mendoza, amigos, estos son los números, y esto... Esto es Sábado Familiar para todos. 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

0: 11 minutos, Silvana, y estamos en la hora 9. Sí. Ahí está apurando la rancherita con relaciones.
1: Se viene.
0: Hoy viene más filoso que usted, ¿eh?
1: Ah, no me digas.
0: Sí. Bueno. Nacional salió a la cabeza.
1: El 13.236, 3236. Luego el 850, 247, terminación 756 y el 037. A la cabeza Nacional, 13.236, el 36 enlace castañas.
0: Así es, y nos queda ahora...
1: Mendoza.
0: Primer premio.
1: 0479, 0479. Luego el 416, 736, 728 y 681. Primer premio, Mendoza, reiteramos, 0479, el ladrón.
0: San Luis a la cabeza.
1: 03.
0: Nacional.
1: 36.
0: Provincia de Buenos Aires.
1: 90.
0: Mendoza.
1: 79.
0: Córdoba.
1: 57.
0: Presentó.
1: Agencia.
0: San Cono.
1: San Cono,
0: señores. Arenales 414. ¿Qué temperatura tiene Villa Mercedes a esta hora?
1: Un poquito, 0.5, bajo cero, no llegamos al
0: fresquete.
1: Grado.
0: ¡Qué fresquete!
1: Sí, está frío, Manolete.
0: Manolete, qué fresquete, está fría la mañana, pero está el calor de la radio. Y están los remises Prolin.
1: Hay que pedir un remis.
0: Pero por todos lados hay 80 móviles de Prolin que juegan a la quiniela que da gusto.
1: ¡No
0: los...
1: me diga!
0: Sí.
1: Ah, bueno.
0: Los remiseros de Prolin. Este teléfono tiene que agendar 43 19 96. 43 19 96. Le da ocupado 42 11 48. Le da ocupado, hay otro. 43 02 04. Remis.

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0: En el Criollo, diga.
1: Sí, nos están saludando desde allí. Dice, vamos Argentina, que esta hinchada los banca siempre. Feliz sábado, Hugo, equipo. Soy María Esther del barrio El Criollo.
0: Arriguen resultados, vamos.
1: Tiren un número.
0: Tiren, tiren.
1: Un pálpito.
0: Está habilitado para que escriban con letra bien clarita.
1: Sábado, Hugo, equipo. Soy María Esther del barrio El Criollo.
0: Arriguen resultados, vamos.
1: Tiren un número.
0: Tiren, tiren.
1: Un pálpito.

0: rancherita con relaciones para la buena moza que le espero en Formosa.
1: Ay, Formosa.
0: O en la esquina de Casa Rosa. Yo soy un poco celoso y por lo mismo quisiera convertirme en calabozo de tan linda compañera.
1: Aunque es muy lindo ser libre, poniéndome a su cuidado, ojalá me condenaran por tiempo indeterminado.
0: ¡Apa! Comenzó lindo, ¿eh? Con una pata en el suelo y otra arriba del estribo. Así me tiene tu amor como... como trapo mal cocido.
1: A mí no me cuente nada y menos penas de amor. Vaya a quejarse a su mamá, cara de Cusco mamón.
0: Bueno, sí, esto no se echó a perder. Se echó a perder. Disculpe, no me ha entendido. Como usted es tan bella, pensé que miraba al cielo. ¿No quisiera ser mi estrella?
1: Ay, ay, ay, me ha dejado sin palabras. Parece usted muy audaz. Mis pies están acá en la tierra. No soy estrella fugaz.
0: Venga mi frase y bailemos.
1: ¡Bailemos!
0: En esta baldosa linda que tenemos acá.
1: ¿No es floja?
0: No, no. Corra la chancha para allá, la damajuana para acá, florcita de mi pago, ¡vamos! ¡Vamos!

0: ¿Qué tal esa rancherita? ¿Le gustó? ¿No le gustó? ¿Nadie se me anima a una relación? ¿Usted, bella dama que está escuchando? ¿A usted, caballero, a la gringuita, no se le anima? Pero un audio, grábese un audio. Ayer pasé por tu casa. Algo así, que ahí contesta aquí en la radio, Tiene que escribirnos a qué número.
1: 583407.
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1: Muy bien. 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
1: Hugo Jesús, su tocayo.
0: Vamos.

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0: La cafetera de la alegría y vamos a Argentina, vamos a Argentina. La gente ya está opinando esta noche 2-1 y vamos a Escalonita. Y todos los jugadores, que hay un mundo de gente que espera esta ilusión de gritar goles. Nos dice María Barrio, el criollo, con nosotros.
1: Tenemos un audio, lo vamos a escuchar a ver qué dicen.
2: Hola Hugo, hola Silvana, estoy escuchando. Quiero participar por la SEA, entonces la selección, así como es, soy Pedro. Mi último número son 822.
1: Ah, no, pero no es un concurso. Estábamos diciendo a ver qué apuestan ustedes con el tema de la selección, ¿no?
0: Simplemente que nos digan, bueno, Argentina va a ganar. No es concurso,
1: no,
0: ¿eh?
1: No es concurso.
0: Porque si no, no nos van a dejar hacer el programa hoy.
1: Sí, sí.
0: Por ahí cuando escriben para algún saludo pongan aparte, bueno, me parece que Argentina va a ganar tanto, va a empatar.
1: ¿Cuántos goles hace Argentina?
0: Eso es, ¿no es cierto?
1: Arrigen un resultado.
0: Perfecto. Están escribiendo muchísima gente de todos los barrios al 58-34-07. A ver de qué barrio viene ahora el próximo mensaje. Y comienza los concursos, comienza toda la alegría. Porque el que mucho abarca,
1: poco aprieta.
0: El que más mira,
1: menos ve.
0: Cada loco
1: con su tema.
0: Y nosotros con este tema, que es hacer sábado familiar cada sábado. Cada sábado, porque hoy cumplimos
1: el sábado 1969.
0: No es moco y pavo, diría doña Jovita. No, moco y pavo. Llega el ritmo del paso
1: doble.
0: Paso doble. Feliciano Brunelli con esta bella, bella
1: morena.

0: ¿Qué le pareció? ¿Le gustó este ritmo de paso doble? Ahí estaba Bella Morena, al estilo de Feliciano Brunelli. Don Feliciano, ¿no?
1: Don Feliciano.
0: Se nos habrá visitado. Hora 9:08.
1: Más audios, más mensajes de los oyentes.
2: Bueno, buen día, mi querida radio. Quería decir que soy Bebé María y les mando un beso grande y un hermoso programa. Y que viva la cafetera, la cafetera.
1: ¡Oh, María Godó!
0: Me gustó. Vamos a ver quién canta mejor la cafetera. Ya María la hemos escuchado. Tampoco es concurso.
1: No, no es concurso.
0: Esa es la gustada de escucharlos a ustedes cantar la cafetera.
1: Y a esta hora.
0: A ver, ponela la cafetera de la alegría para que... Ahí está, cante, a ver. Dos veces de mi vecina, es la cafetera de mi vecina, hace glu glu, pero cántela fuerte y aléjese de la radio para que no la tape el volumen, ¿vio? Entonces llega clarito, clarito su voz. A ver, esas voces que vamos descubriendo a la mañana. ¿Quién canta la cafetera que lleva 41 años y monedas en el aire?
1: ¿Hay monedas?
0: ¿Monedas?
1: Hace mucho que no veo.
0: No, Janet.
1: No, rompe, no hay, ¿no?
0: Rompe los bolsillos,
1: sí,
0: ¿vio?
1: Sí, no, no hay, yo creo. Bueno, a ver, nos escribe Raquel. Hola, Raquel, del barrio San José. Dice, hoy gana Argentina 3-0.
0: 13 jugó.
1: Vamos, Argentina, vamos a ganar, dice Raquel del San José. 3-0, vamos, Argentina.
3: Vamos, Argentina, vamos.
0: Me gusta que den apuestas.
1: Más vale que sí.
0: Acá la tenemos. Más que apuesta, que den resultados.
1: Resultados, claro. Aquí lo tenemos a María Esther, a ver cómo, quién nos dice, a lo mejor está cantando.
4: La cafetera de mi vecina, hace blu blu, hace blu blu. La cafetera de la alegría. Esther del barrio El Criollo.
0: María Esther Polichina, ¡oh! Muchas gracias.
1: Se pasó.
0: Buena voz tiene la piba, ¿eh?
1: ¿Sí?
0: Pasó ya al escenario de la calle Angosta.
1: Ahí está, bien.
0: Se viene el tangazo, pero antes ustedes siguen mandando, así como hizo María Esther, con toda la fuerza. Cantemos un poquito, Silvana. Usted hágame la voz alta.
1: No,
0: a ver, la cafetera.
1: De la alegría.
0: De la alegría. Dos veces. La cafetera, dile, no se me quede.
1: Bueno, vamos.
0: La cafetera, la cafetera, de la alegría, de la alegría, dos veces. Burrinda, bien. Hace glu glu,
1: hace glu glu, hace glu glu.
0: Mire, con este canto nuestro, apagaron la radio todos.
1: Por favor, se nos fue toda la audiencia.
0: Escuchemos el alegrísimo doble cuarteto. Volveré a mi tierra. Escuche, baile.

0: El alegrísimo doble cuarteto alegrando la mañana. Volveré a mi tierra allá en Israel. Hora 9:13. Qué movimiento en la radio. Se viene el primer concurso. Se viene el tanguito también. 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
1: Las 9:13.
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1: Diego nos escribe desde el barrio San José. Buen día, Diego. Dice, gana Argentina 2-0.
0: Pero bien, es mi pálpito también, ¿Sabe una cosa, Silvana?
1: ¿Qué cosa?
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1: 9:15.
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0: Otra cosa es con guitarra, amigos,
1: Todo puro y bien. ¿Más sabe el diablo?
0: Por viejo
1: que por diablo.
0: Hora 9:16. Gillo, haceme caso. Dale sin asco que churrasco, vamos.
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1: 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La cafetera de la alegría. 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Ya le vamos a estar contando. 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

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Ya se viene también el concurso de Matafuegos Villegas. 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
1: Hola, soy Silvio Soldán para saludar a mi amigo Hugo Dutto y a la 94.9 FM Radio Mercedes de Villa Mercedes. Quería simplemente dejarles un fuerte abrazo a todos los oyentes del programa de Hugo, que es un fenómeno y que se lo merece realmente. Así que un fuerte abrazo y aguante el tango, vamos todavía.
0: Gracias Silvio por esa presentación y comienza un tangazo de aquellos para entrar en calor. El cuarteto La Guardia Vieja con este tango que es burlón y compadrito.

Sí, señores, el choclo por el cuarteto Guardia Vieja Tangazo. ¿Le gustó? ¿Sí o no? Si no le gustó, lo mismo, ¿eh? Le va a gustar lo que viene. 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Si hubo tango, hay milonga, señores. Del Arrabal al centro llega el maestro Juan D'Arienzo. ¿Para qué más? Es el rey del compás.

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1: Ahí estaba el paisanito tango milonga, era Juan D'Arienzo cantando Alberto Echagüe. ¿Qué temperatura tenemos?
2: Bueno, sigue fría la mañana, solamente 2 grados, pero sobre cero.
1: ¿El hoy esta mañana?
2: Sí, 1 bajo cero a las 6.
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1: 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Ya se viene el concurso, ya nomás.
2: ¿Ya?
1: Ya, 5 personas que quieran cargar sus matafuegos. Los que han ganado este premio, no hacerlo, ¿eh? Así damos lugar a otros y a otros y a otros.
2: Y si tiene matafuego, escriba. Y si no tiene, no escriba.
1: Claro, si por ahí tiene el mate y le falta fuego.
2: Claro.
1: Tienen que escribir con letra bien parejita al 58-3407. Computamos los 5 primeros escritos.
2: Claro, nombre y apellido siempre, porque claro. Si no, no pueden entrar.
1: Ay,
2: completito, cuántas cosas, ¿no?
1: Una lagrimita también para ustedes, Valsecito, escuche esto.

0: Señores, la época de Héctor Varela cantando Rodolfo Lezica, una lagrimita, el valsecito se lo dedicamos a quién.
1: A doña Noelia Jofré de Zabalza, que hoy está cumpliendo 87 hermosísimos años.
0: ¿Qué tal?
1: Dice a mi amada madre, dice el mensaje.
0: Qué bonito.
1: El saludo llega de parte de su hija Doris. Para Noelia Jofré de Zabalza, que hoy cumple 87 años.
0: Pero una piba.
1: Por supuesto.
0: Una piba, señores.
1: Claro que sí.
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1: Cerramos el concurso de Matafuegos Villegas.
0: Perfecto, han llamado, han escrito ahí nomás. Número uno lo tiene
1: Yamila Rodríguez.
0: El dos,
1: Viviana Judith Sosa.
0: El número tres, ¿para quién?
1: Graciela Orozco.
0: Donde las dan, las toman. Zapatero a tu zapato. Ah, la corté. Sigue, sigue, sigue.
1: Número 4, Luciano Velázquez. Y número 5, Lorena Sosa.
0: ¿Quién se lleva las dos cargas?
1: Bueno.
0: Atención, ¿qué tenemos para cerrar este espacio, Gillo? ¿Eh? Si tiene algo lindo arriba, arriba, vamos a cerrar este espacio del tango, de la milonga, el valsecito, para la gente mayor que nos escucha, los que están en los geriátricos. Abuelitas como la de Resina 87,
1: claro,
0: Pirulo.
1: ¡Qué hermosa, sí!
0: Y seguro que hizo un movimiento de cadera también por ahí. Vio cuando duele un poquito, no importa. Hay cosas peores.
1: Hay cosas peores, sí.
0: ¿No es cierto?
1: Sí, sí,
0: que
1: seguro.
0: Me duele el hombro, que la pierna, que la rodilla.
1: Ay, que las contracturas.
0: Que la chiquizuela, vio.
1: Ay,
0: el tobillo.
1: ¿Cuál es la chiquizuela?
0: El chiquizuela está ahí.
1: ¿Ahí dónde?
0: También usted quiere que le diga todo.
1: Sí, yo quiero saber.
0: En la rodilla.
1: Ah.
0: La chiquizuela, vio.
1: Ah,
0: ¿vio?
1: Ahí está. Claro. No, a mí todavía eso no me duele.
0: Ahora cuando le duele.
1: Me
0: duele
1: el cuello, Dios, claro.
0: ¿Qué tenemos para cerrar? Un son vallenato. Escucha esto. Bien de Colombia.

0: Y con este ritmo vamos cerrando este segmento con el tango.
1: La milonga.
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1: Sacamos los ganadores de las cargas para los matafuegos.
0: Y salta la bolilla número 1.
1: Yamila Rodríguez.
0: Primer llamado, fíjese, sí, usted, y se lleva la otra carga de Matafuegos Villegas. La bolilla número, acá viene, número 2.
1: ¡Ahí nomás!
0: Sí.
1: Viviana Judith Sosa.
0: Chicas bonitas, vengan a la radio la mañana de hoy con su documento. Le damos la autorización y se van a Matafuegos Villegas. ¿Qué recuerda?
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0: Perfecto, se viene el concurso de Mercadito Analía, pero antes, aquellos asadores, o para...
1: Asadoras.
0: O puede ser también para...
1: ¿Para quién?
0: Para la salamandra.
1: Ah, para la estufa, claro.
0: 50 kilos de leña verde.
1: Leña verde.
0: Esa que explota, ¿vio?
1: Ah, pa, pa. No prende.
0: No, no, la mejor leña, porque ahí tienen leña de geranio.
1: ¿De geranio?
0: De rosas, sí, perfumada.
1: Qué olor feo que tiene el geranio, ¿vio?
0: Qué olor feo.
1: Tiene olor feo el geranio, sí.
0: No sé.
1: Mi mamá sabía tener en el jardín geranio, pero para mí el geranio tiene olor feo.
0: No.
1: Es bonita la flor, pero tiene olor
0: es
1: feo.
0: Es hermoso, póngase una en la solapa.
1: No.
0: Señores, atención, 50 kilos de leña para regalar de leña. Roberto, estará escuchando Roberto, Lalo, todo el equipo. Gran saludo para aquellos que hacen asados.
1: Para esta noche.
0: Tienen que escribir con letra muy linda, ¿eh? Escriban ya, ¿a qué número?
1: 58-3407.
0: ¿Ya están escribiendo?
1: Sí, ya están escribiendo.
0: 5 personas vamos a anotar. Gillo, ¿qué espectáculo tenemos mañana? Carreras en el trébol. Que no les llueva a esta gente.
1: No.
0: Que todos los domingos tienen lluvia. Carreras en el trébol mañana. 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
1: Cerramos el concurso.
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1: Cerramos el concurso de leñas, Roberto.
0: Hay bailongo en el tablao. ¿Veis el partido de Argentina y a bailar, señores, en el tablao? Siguen los éxitos en el tablao. 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
4: A continuación, el servicio necrológico de Radio Mercedes, que irradiamos a las 8:30, 10, 11:30, 13, 17 y 21 horas. Ha dejado de existir la señora Dora Mirta Mana. Velatorio, Balcarce 1440, Departamento B, Complejo Velatorio Los Palmares. Domicilio de duelo, Uruguay 970. Los restos de la señora Dora Mirta Mana serán trasladados al crematorio Amor y Paz hoy a la hora 10:30, comunicó Previsora Villa Mercedes. Ha dejado de existir la señora Sandra Graciela Heredia. Velatorio, Balcarce 1440, Departamento A, Complejo Velatorio Los Palmares. Los restos de la señora Sandra Graciela Heredia serán inhumados en el cementerio municipal hoy a la hora 10, comunicó Previsora Villa Mercedes. Ha dejado de existir la señora Hilda Ladis Rica. Velatorio, General Paz 231, Departamento A, Complejo Velatorio del Centro. Los restos de la señora Hilda Ladis Rica serán inhumados en el cementerio municipal hoy a la hora 11:30, comunicó Previsora Villa Mercedes. Ha dejado de existir el señor Ramón Oscar Pallero. Velatorio, Balcarce 1440, Departamento C, Complejo Velatorio Los Palmares. Domicilio de duelo, Catamarca 79. Los restos del señor Ramón Oscar Pallero serán inhumados en el cementerio Parque de la Paz hoy a la hora 15:30, comunicó Previsora Villa Mercedes. Falleció el señor Adrián de Angelillo. Velatorio, General Paz 919, Sala 1. Domicilio de duelo, Zavala Ortiz 170. Los restos del señor de Angelillo serán sepultados en el cementerio Parque de la Paz hoy a la hora 10, comunicó Casa Grassi. Falleció la señora Angelita Noemí Gil. Velatorio, General Paz 919, Sala 2. Domicilio de duelo, Francia 353. Los restos de la señora Angelita Noemí Gil serán sepultados en el cementerio Parque de la Paz hoy a la hora 17, comunicó Casa Grassi. Familiares de la señora Dina Flores Negra invitan a la Santa Misa a oficiarse hoy a la hora 18 en la parroquia Nuestra Señora de la Paz, al cumplirse el primer aniversario de su fallecimiento y para rogar por el eterno descanso de su alma.

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1: 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La cafetera de mi vecina, hace glu glu, la cafetera sigue en marcha, amigos. Estamos ya en la hora 10:13. Se viene el concurso del Mercadito Analía, pero cerramos primero
2: el concurso de Leñas Roberto.
1: Es un abrir y cerrar de ojos.
2: Ay, sí.
1: Leñas Roberto llamaron para ganarse la leña.
2: Con el número 1, Rodrigo Ortiz. 2, María del Rosario Godoy. 3, Luis Álvarez. 4, Estela Lucero. 5, Hilda Sánchez. Y viene con yapa. 6, Osmar Tello, que dejaba muchos saludos para el programa.
1: Pero muchas gracias. 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Se lleva
2: los 25 primeros kilos de leña.
1: La bolilla número 5.
2: Hilda Sánchez.
1: Vamos, Hilda, bella Hilda.
2: Muy bien.
1: Por la radio urgente se viene el concurso de Mercadito Analía. 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
2: Muy bien.
1: 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Le toca los otros 25 kilos de leña. Ahí tiene la bolilla cerquita suyo.
5: La número 1, Rodrigo Ortiz.
1: Bien, Rodrigo. Hola, leña, vamos.
5: Bueno, los esperamos. Rodrigo Ortiz, Hilda Sánchez, vengan antes de la hora 13, así les damos la autorización. Estamos en Balcarce 1392, casi, Estado de Israel.
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1: Perfecto, se viene el concurso del Mercadito Analía. 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
5: Siguen llegando mensajes WhatsApp de los oyentes. Se dicen, hola equipo, hermosa mañana. Argentina esta noche gana 2-0. Soy Noemí del Barrio El Criollo.
1: Mi pálpito, bien Noemí, presenta el Barrio El Criollo. 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
5: Buenos días, queridos integrantes de la prestigiosa Radio Mercedes. Los felicito por los excelentes programas. Soy del barrio Belgrano, Osmar Tello. Pero muchas gracias, Osmar. Barrio Belgrano presente.
1: El pibe O.T. Omar Tello.
5: Osmar.
1: Sí. Ahí estuvo. Promo mundial de quién, Silvana.
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1: Perfecto, muchas gracias. 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
5: ¿Sabe qué temperatura tenemos?
1: Diga la temperatura.
5: 4 grados 5 décimos.
1: ¿Y el hoy esta mañana?
5: Ay, sí, 1 bajo 0 a las 6, sigue frío, aunque tenemos sol, pero sigue fría la mañana.
1: Bueno, ya la calentamos con música, porque van a bailar ahora. 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
5: No me diga.
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5: Camarón que se duerme.
1: ¿Cómo?
5: Camarón que se duerme.
1: ¿Qué pasó?
5: Se lo lleva la corriente.
1: No me diga.
5: Sí.
1: ¿Me está tomando el pelo?
5: No.
1: El que sabe, sabe. Y el que no, aprende.
5: ¡Claro! Paciencia, piojo. Que la noche es larga. La de hoy va a ser larga, ¿eh? Va a ser larga esta noche.
1: Paciencia, piojo.
5: Sí, que la noche es larga.
1: Tire otra.
5: Cada cosa en su lugar. Y un lugar para cada cosa.
1: Pero es muy cierto.
5: Claro.
1: Dime con quién andas y te diré quién eres. Bueno, vamos al concurso del Mercadito Analía. ¿Sabe qué regala?
5: ¿Qué regala?
1: Una bolsa así de grande como el Hugo con mercaderías. De todo lleva, ¿eh? Analía está preparando esa bolsa, ya la tiene lista.
5: ¿La tiene lista?
1: Vamos a anotar 10 personas que escriban, ¿eh? Que escriban a este número
5: 58-3407.
1: Bien, letra bien parejita. Uh-huh. El escrito lindo. Y nos dice, la vamos a hacer un poco complicada porque es un premiazo.
5: Sí.
1: 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Son dos preguntas. El esposo de Analía, ¿cómo se llama? Porque trabaja que da gusto ahí, ¿eh? Va de acá para allá.
5: ¿Cómo o sea, son dos preguntas.
1: Claro, Balcarce y qué calle, y contesten las dos, si no, no vale, ¿eh? El esposo, guapísimo el hombre, el esposo de Analía, ¿cómo se llama? Lo conoce todo el mundo. Sí, lo quieren todo el mundo. Va a ir para intendente.
5: También.
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5: No, llamar no. Escribir.
1: Escribir
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1: 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Re en marcha, cuando llega Don Chicho, vamos, ponele música, Chicho, dale sin asco, que es churrasco, Chillo, ahí está.

0: tal esa parte? Don Chicho, su cuarteto enamorado. Así está enamorado el esposo de Analía de Analía.
1: Sí, y los que escriban, pongan nombre y apellido.
0: Nombre, apellido y el dedo, las señas digitales.
1: Por favor,
0: ¿sabes?
1: Porque no, si no, no entran en el cuadro de honor.
0: ¿Señas digitales también?
1: No. Nombre y apellido sí pueden entrar en el cuadro de honor.
0: Escriban que están acertando. Algunos dicen otro nombre. Me lo están rebautizando a Pablín.
1: Sí. ¡Ah! Algunos dicen el nombre y ponen los datos correctos, pero no me ponen el apellido de ustedes, los participantes.
0: Claro, eso es. 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
1: Cerramos el concurso.
0: No me diga.
1: Sí, le digo.
0: Sí, pongo una chapita.
1: ¿Usted
0: sí,
1: quiere?
0: Sí, de una chapa porque voy a todo suelto. Ahí dan la chapa también.
1: Bueno.
0: Todo suelto, todo a granel. 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Silvana Chocha con las tutucas.
1: ¡Ay, me encantan las tutucas! ¡Gracias!
0: Sí, lo trajo gracias. Gabriel y usted estaba de Franco.
1: Yo estaba de Franco, Gabriel. Gracias por las tutucas. Y yo le dije a Hugo, las tutucas me hacen acordar a la época del secundario. Porque yo compraba en el secundario, en el kiosco del colegio, las tutucas. Me encantan. Así que muchas gracias.
0: Es decir que usted era una tutuquera.
1: No, me encantan las tutucas.
0: Los moteros, motoqueros.
1: Sí.
0: Usted era tutuquera.
1: Claro, me encanta.
0: Mire, tutuquera.
1: Me encanta, no, que tutuquera. Me encantan. Gracias, Gabriel, me dijo.
0: Sí, recién le puso tutuca al mate. ¿Cómo
1: no,
0: le va a poner
1: al
0: mate?
1: Nada que ver.
0: Ay, Dios.
1: Siempre las tenía al lado mío.
0: Bueno, y al lado mío la tengo usted ahora.
1: Ay, bueno.
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0: 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Cuando aparece Aldo Custin con su ritmo, baila, muchacho, baila.

0: Aldo Gustin alegrando la mañana con Baila Muchacho, y bailan todos, bailamos, nos alegramos todos. Que el corazón esté contento, feliz para el triunfo de esta noche de Argentina, ¿o no?
1: Sí.
0: Recién nos llamaban del barrio San José, ¿no?
1: Juan.
0: Escribían.
1: Escribían, sí, Juancito.
0: Y dice que va a ganar Argentina 3-0, dijo Juan.
1: Pero vamos, Juan.
0: Vamos todavía.
1: Claro.
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0: Dijo muy rápido el teléfono.
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0: Ahí estuvo, ahora sí. Vamos con Mercadito Analía.
1: ¡Vamos!
0: El concurso al rojo vivo. ¿Cómo sabe la gente el nombre?
1: Ay, sí.
0: El nombre del esposo de.
1: El nombre del esposo.
0: De Analía. En Mercadito Analía. Una bolsa con mercadería, creo que te puso chorizos.
1: ¿De todo?
0: Sí.
1: ¡Ah, qué
0: sí.
1: bueno!
0: Le puso.
1: ¿Qué le puso?
0: Carne, verdura, fruta, whisky, de todo.
1: ¿Whisky
0: lleva? Sí. A ver, atención. Preguntamos: ¿Balcarce y qué otra calle?
1: ¿Qué otra calle?
0: Y Tomás Jofré.
1: Pero muy bien.
0: Algunos se fueron a la otra esquina,
1: sí,
0: ¿eh?
1: Sí,
0: se
1: sí.
0: Se me cruzaron de calle.
1: Sí.
0: Balcarce y Tomás Jofré, Barrio Belgrano. El esposo de Analía me dijeron Darío.
1: Jorge.
0: Jorge, dijeron Silvana.
1: No,
0: Silvano. Se llama Pablo, señores, para todo el mundo. Pablito, guapo el hombre.
1: Wow,
0: sí. Está sentado siempre, pero es guapo, ¿vio?
1: Ah, es guapo.
0: Sí, es
1: bien,
0: guapo. Bueno, entonces contestaron correctamente. ¿Cómo sabe la gente?
1: Es verdad. Con el número 1, Rosa Casura. 2, Raquel Garbero. 3, Liliana Rodríguez.
0: ¿Quién se lleva la bolsa con mercadería?
1: Tiene el número 4, Inés Pereira. 5, María Esther Polichino. 6, Juan Carlos Agüero. 7, Carlos Páez. 8, Carmen Jiménez. 9, Eduardo Aguilar. 10, Beatriz Jiménez. 11, Hilda Márquez.
0: ¿Quién se lleva? Premiazo, ¿eh?
1: Bien.
0: Un día 28.
1: 27.
0: Hoy 27.
1: Hoy 27.
0: Sí. 27, fin de mes, casi. Y que te llegue una bolsa de mercadería de regalo.
1: Un espectáculo.
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0: 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Se lleva la bolsa de mercadería, son... ¿Cuántos anotó?
1: 11, con chapa vino. Eran 10, pero anoté 11. Viene con chapita.
0: Le toca en suerte a la bolilla número... La bolilla número 3.
1: Liliana Rodríguez.
0: Liliana, te has ganado el premiazo.
1: ¡Qué bueno!
0: Escribí, Liliana, ¿de qué barrio sos?
1: Sí, contanos, Liliana.
0: A lo mejor del mismo barrio, ¿está cerca o no?
1: Claro.
0: Salió la bolilla número 3, le pegó en el ala a quién.
1: A Raquel Garbero y también a Inés Pereira.
0: ¿Sabe cómo usted debe estar, no?
1: Ay, sí.
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3: Dame 5 minutos y nada más.
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0: Y concurso justamente de La Tapera. La Tapera. ¿Usted se acuerda la dirección de La Tapera? ¿Por qué calle? La Maipú, mija.
16: La Maipú.
0: Sí.
16: Muy bien.
0: Bueno. Recién pasaron la oferta, así que ya vamos a preguntar algo sobre La Tapera, porque regalan
16: 5 kilos de alimentos para perros.
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16: Bueno, nos escribió Hugo, la ganadora de...
0: El concurso de Analía.
16: De Analía, exactamente, Liliana. Dice, soy del barrio Belgrano, esquina Ivanovsky.
0: Claro, vecinos.
16: A 2 cuadras del mercadito Analía. Muchísimas gracias a Pablo y Analía y a todos ustedes, porque los escucho siempre.
0: Vengan a la radio, le damos la autorización y van y tienen que ir con una pica que tenga para cargar atrás, porque la bolsa de mercadería es grande.
16: ¿Es muy grande, dice
0: sí.
16: usted? Sí. Bueno.
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0: Estoy en el campo cerca de Unión. El campo se llama La Dulce.
1: Unión está lejísimo, está a 250 kilómetros al sur de Villa Mercedes y ahí estamos.
0: Allí estamos. Dice un saludo grande para todos ustedes. Soy Oscar Aguilera.
1: Oscarcito Aguilera en Unión, contanos cómo está la mañana en Unión.
0: En La Dulce.
1: En La Dulce, ahí todo es dulce y plata ahí, ¿eh? Bueno, contanos de La Dulce. ¿Está cerca de qué? ¿De La Amarga? ¿Dónde están ubicados bien? ¿De Unión a cuántos kilómetros? Contá todo, así nos ubicamos y te vamos a visitar a La Dulce, ¿eh? Vamos a ir con el Gillo, la Silvana y lo vamos a llevar al Miguelito también que anda por acá, ¿eh? ¡A La Dulce, vamos! Se debe pescar por ahí, me parece, ¿no? Y si no, hay bizcachones.
0: Y claro, también.
1: ¿Usted que le gusta el bizcachón? Ahí está. ¿Dónde está La Dulce? Cerca de Unión. A ver, la gente nos puede escuchar vía internet. Ponga www.radiomercedes.com.ar. Vamos. Comunicale si tenés un pariente en China, en Japón.
0: Donde sea.
1: Nos escuchan de cualquier lado. Y mañana se viene la gran cadena de la amistad radial y de mañana se incorpora una nueva emisora de la localidad.
0: ¿De dónde?
1: De la localidad sureña de Buena Esperanza.
0: Mañana llegamos a Buena Esperanza.
1: Por eso en la vida siempre hay que tener esperanza.
0: Claro que sí.
1: Y el que pestaña pierde, señores. No hay que pestañear en esta vida.
0: El que pestaña pierde, sí.
1: ¿Dónde las dan, las toman? Zapatero a tus zapatos y musiquero a la música. Vamos, Gillo.
0: Con un saludo, Hugo.
1: Sí.
0: Este saludo dice: quisiera saludar a mi hijo Manguera Quiroga.
1: Sí, Manguerita.
0: En el día de su cumple.
1: Un
0: día como hoy, año 1986, Maradona ganaba en el Mundial. Soy Eva Sosa.
1: Evita, muchas gracias. Saludo para el Manguerita.
0: Bien, feliz cumple.
1: El Manguera dice: me enamoré de la hora. Coco Díaz, señores.
2: 11:02:10.
3: ¡Ay, muchísimas gracias, Chegüaina! ¡Qué linda! ¿Me podés repetir por tu hora otra vez?
2: 11:02:20.
3: ¡Uy, gracias, señorita! ¡Qué linda voz que tenés, Chegüaina!
4: ¿Qué estás haciendo, Coco?
3: ¿Cómo que estoy haciendo? Cállate, no es que estoy hablando con la guaina esta que te da la hora, che.
4: No es una guaina, chamigo, es un disco, Coco.
3: ¿Y qué me venía a decir a mí? Cállate, no es que ya me la estoy por levantar la guaina.

0: hora es, Coquito?
1: Pero anda a preguntarle a la burra a un gallardo, hermano.
2: Y así, con este tema musical, con esta música, tratamos de levantar su ánimo. En la mañana del sábado, Coco Díaz, Me enamoré de la hora, presentó el momento musical. 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
2: Atención, concurso de forrajería La Tapira.
3: ¿Qué hay que hacer?
2: Para ganarse 5 kilos de alimentos para perros.
3: Sí.
2: 5 kilos, ¿eh?
3: Son 5 kilos de alimentos para el perrito.
2: Tienen que ir a la tapera y saltar. Saltar la tapera. Tienen que decirnos, escribirnos con letra bien parejita el escrito.
3: Sí.
2: Una docena de empanadas.
3: ¿De qué?
2: De huevos.
3: No, dígale bien, pues.
2: Una docena de huevos grandes cuesta 6.000 pesos. Ahora la pregunta: ¿dos docenas cuánto salen? La estamos diciendo cada rato en la publicidad. Dos docenas en La Tapera. ¿Hay teléfono de La Tapera, Gillo? Si no, podéis llamar y averiguar, ¿no?
3: Claro.
2: Dos docenas, 11.000. ¿Cuánto salen las dos docenas? A ver, en La Tapera. Ustedes no le hagan caso a Lugo, que por ahí quiere confundirlos, ¿vio? Y qué cosa, Silvana, ¿no? Concurso de La Tapera. Aquí nos estamos divirtiendo lo grande. 5 kilos de alimentos para perros se pueden ganar. La docena, 6.000. Dos docenas, ¿cuánto? El teléfono es 580260. Llaman al señor Tapera.
3: Al señor Tapera.
2: Y le dicen, ¿cuánto sale las dos docenas? Al 580260, concurso en marcha.
3: Y se llevan hoy 5 kilos de alimentos para el superrito.
2: Que un día 27 ayuda.
3: Por supuesto.
2: Don Bartolo, su cuarteto, con esta pachanguita provinciana que suena así, baile.

0: sabrosa, la pachanguita criolla.
1: Ahí estaba la pachanguita criolla por Don Bartolo y su cuarteto alegrando esta mañana. Siguen escribiendo,
2: Siguen escribiendo por el concurso de forrajería La Tapera.
1: La docena de huevos, 6.000, dos docenas, ¿cuánto sale? Si no lo sabe, llame al 580260, averigüe, y después nos escribe al 583407, amigos. 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
1: La cafetera en el sábado número
2: 1969.
1: Qué lindo número para la quiniela. 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
5: Sube un poquito la temperatura, ya tenemos 11 grados.
1: Agradable.
5: Ay, agradable.
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5: Mañana va a ser un domingo frío. Ideal para escuchar Radio Mercedes. Oh. Se esperan heladas, cielo despejado y nada más de que 12 grados de máxima.
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5: Bueno, ¿qué preguntaba usted?
1: Preguntaba, las 2 docenas de huevos. La docena sale 6 mil.
5: Sí.
1: Las 2 docenas salen...
5: ¿Cuánto?
1: 11 mil pesos.
5: Muy
1: acertaron.
5: Bien. Con el número 1, Miriam Real. Número 2, Beatriz González. 3, Jonathan Gatica. 4, Marina Alcaraz. 5, Susana Fernández.
1: Bueno, y le toca en suerte. Son 5 kilos de alimento, bolilla número 1.
5: Miriam Real.
1: Real, que llamó y acertó,
5: 5 kilos de alimentos para su perrito.
1: Venite a la radio, Miriam, te damos ya la autorización.
5: Muy bien.
1: 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Otra promo mundial, vamos con ritmo de Argentina esta noche a ganar.
5: Ya vamos enseguida con la probable formación, ¿eh?
6: Vamos, Argentina.
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5: Ya terminó el concurso de la tapera. Ya sacamos la ganadora y todo. La ganadora es Miriam Regal.
1: Muy bien, Miriam. 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
5: Claudia Zavala nos escribe, dice: Argentina gana 3-1.
1: Que se le dé ese resultado.
5: Vamos.
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5: Margarita, desde el barrio El Criollo, nos está saludando a todo el equipo y dice: hoy Argentina gana 2-0. Vamos, Argentina. Pero muy bien, Margarita.
1: Ese es mi pálpito, lo de tempranito, ¿eh?
5: Varios vienen diciendo 2-0. Y a lo mejor se puede dar también.
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8: Por favor, qué rico todo.
1: Sí, no creo en brujas, Silvana.
8: No, yo tampoco.
1: Pero que las hay, las hay.
8: Sí. El que apurado vive, ajá, apurado muere.
1: Entonces no hay que apurarse.
8: No.
1: Al que madruga, Dios le ayuda, es cierto.
8: A mí.
1: Hay que madrugar, ¿no?
8: No, por mucho madrugar.
1: Sí.
8: Se amanece más temprano.
1: Es cierto. No me pise la varita, ¿eh?
8: Por favor. Quedo como chaleco de mono.
1: Uy, yo, cuando algo le queda mal, yo les quedo como chaleco de mono. La verdad es una, amigos. Es una. Gústele a quien le guste.
8: O no le guste.
1: O gústele al que no le guste.
8: Exactamente.
1: ¿No es cierto?
8: Sí, la verdad es una sola.
1: Nos vamos a la música, señoras y señores, porque si no, ¿qué pasa, don Gillo Cafetero?
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8: Y para que no se queme el rancho, ¿qué nos dice, don Alberto?
10: ¡Sigue el baile, sigue el baile!
1: ¡Claro que sí! ¡Sigue el baile, sigue la alegría! ¡Vamos, Gillo! ¡Dale, dale, sin asco, que es churrasco, tarantela para todo el mundo, para aquí!
8: ¡Para que bailen hasta las abuelas!

0: Sí, señores, saltamos todo aquí.
1: Entramos en calor.
0: Hay que entrar en calor. Sí. Tarantela napolitana, los cuatro amigos, dale, sin asco, Gillo, que es churrasco.
2: Vamos a bailar la tarantela.
0: Y nosotros decimos que esto, señoras y señores, este programa se llama desde hace 41 años...
1: Sábado Familiar.
3: Este es el Sábado Familiar.
0: Sí, Jovita, es el sonido
1: de invierno 2026.
0: Quiere decir el primer sábado de invierno, ¿no?
1: Sí.
0: Claro. Ritmo.
1: Color.
0: Alegría. ¡Qué frío! ¡Que está frío! Ya va mejorando. Estamos llegando a todo Villa Mercedes, su amplísima región, y también al sur cordobés a través
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0: Con la música de antes,
1: de ahora
0: y de siempre.
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1: Es una mañana sabatina diferente.
0: Un compromiso. ¡Alegrarlos! ¡Vamos, Larguirucho, todavía! La responsabilidad de todo un equipo de profesionales.
1: Ay, salió. Una intención.
0: ¡Divertirnos! Se nos ríe,
1: sí, padre, se nos ríen en la cara.
0: No.
1: Son 5 horas.
0: Son 300 minutos.
1: 18.000. Segundos de sana amistad.
0: Hoy, amigos, estamos cumpliendo el sábado, escuché.
1: 1969, sin parar un sábado.
0: Échale viento, papá.
3: No es moco de pavo.
0: No, Jovita, para nada. Son 41 años y 21 días consecutivos.
1: Cosechando, amigos.
2: Suena, suena, suena, tarantela.
0: Todos los sábados.
1: De 8 a 13 horas.
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0: Factor preponderante.
1: Su participación. Cumpleaños.
0: Aniversario.
1: Casamiento.
0: Los casorios que ya no se ven muchos.
1: Y escasos.
0: Cumpleaños. Aniversarios.
1: Entretenimiento.
0: ¿Ves que es un trabalengua? No se me ría. Entretenimiento.
1: Premios.
0: Sorpresas. Y me vine ahora con esto que me trabé ahí, ¿vio?
1: Sí.
0: A los trabalenguas. Que vayan mandando trabalenguas, ¿eh?
1: Bueno.
0: Vayan escribiendo.
1: No. Con audio.
0: Ah, ¿con audio?
1: Con audio, sí.
0: ¿Usted quiere que se trabe?
1: Sí, yo creo que se trabe. Con audio.
0: Entonces, el show de la publicidad hoy va a ser con trabalenguas ya. ¿Qué número?
1: 583407.
0: Audios, entretenimientos, premios, sorpresas.
1: El apoyo invalorable del comercio.
0: Un programa que apoya al comercio. Para todo el mundo, esto es
1: Sábado

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1: Cada vez se malindo, malindo.
2: Cada vez se mejore, mejore.
1: Y llevamos 41 años mejorando.
2: Por supuesto.
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2: Hay un saludo que llega para un pequeñín. Dice, ¿pueden saludar a mi hijo Diego Miguel Barreda, que mañana cumple 10 añitos?
1: Bien.
2: De parte de su hermanita, de la mamá Vero, de toda la familia. Saludos también para ustedes. Está muy bueno el programa. Diego Miguel Barreda, que mañana tengas un muy feliz cumpleaños.
1: ¿Sabe quién lo saluda? El mosquito travieso y la cucaracha dice que quieren ir al cumpleaños.
2: Claro, mañana.
1: Sí. 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
3: A continuación, el servicio necrológico de Radio Mercedes, que irradiamos a las 8:30, 10, 11:30, 13, 17 y 21 horas. Ha dejado de existir la señora Hilda Ladis Rica. Velatorio, General Paz 231, Departamento A, Complejo Velatorio del Centro. Los restos de la señora Hilda Ladis Rica serán inhumados en el cementerio municipal hoy a la hora 11:30, comunicó Previsora Villa Mercedes. Ha dejado de existir el señor Ramón Oscar Pallero. Velatorio, Balcarce 1440, Departamento C, Complejo Velatorio Los Palmares. Domicilio de duelo, Catamarca 79. Los restos del señor Ramón Oscar Pallero serán inhumados en el cementerio Parque de la Paz hoy a la hora 15:30, comunicó Previsora Villa Mercedes. Falleció la señora Angelita Noemí Gil. Velatorio, General Paz 919, Sala 2. Domicilio de duelo, Francia 353. Los restos de la señora Angelita Noemí Gil serán sepultados en el cementerio Parque de la Paz hoy a la hora 17, comunicó Casa Grassi. Familiares de la señora Dina Flores Negra invitan a la Santa Misa a oficiarse hoy a la hora 18 en la parroquia Nuestra Señora de la Paz, al cumplirse el primer aniversario de su fallecimiento y para rogar por el eterno descanso de su alma.

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0: La cafetera de la alegría, contentos, felices, cumpliendo hoy el sábado 1969, sin parar un sábado. 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Sigue fresquita la mañana, ya casi mediodía, porque nos vamos acercando al mediodía. Tenemos 13 grados de temperatura. Para hoy se esperan 16 grados de máxima.
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0: Vamos a ir con saludos, ya voy con ellos, están pidiendo temas musicales, también vamos a cumplir con los temas musicales. 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
0: 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Están pidiendo, Gillo, escuchar a Gary, anda buscando algo por Gary, que nos están pidiendo a través de los WhatsApp. Y también la cafetera de la alegría para saludar a Noelia Joffre. Noelia Joffre está cumpliendo 87 años. ¡Felicidades, Noelia!

Felicidades para Noelia Joffre. El saludo llega de parte de Domingo Báez. Noelia cumple 87 hermosos años. Hay más mensajes, saludos que llegan desde el barrio Las Mirandas. Barrio Las Mirandas presente con Alfredo López. Hola, Alfredo. Dice: Argentina gana 4-0. ¿Usted sabe que a mí me gusta también ese resultado? ¿El 4-0, Alfredo? Sí, yo también, me parece. Me gusta ese resultado, Alfredo. Buen día, Alfredo. Gracias por estar con nosotros. Muchas gracias, dice, por el saludito a mi hijo Diego Miguel Barreda. Dice: no le voy a poder hacer el regalo, dice, pero le mando mi saludo, besitos para todos ustedes. Está buenísimo el programa. El mejor regalo es haberle dado la vida, mamá. Es el mejor regalo que le pudiste dar. Diego Miguel Barreda hoy está de cumple. El beso grandote para él. Porque nunca ando buscando mujeres. Feliz cumpleaños, hoy cumple 52 años Silvana. Silvana, una tocaya. Silvana, dice, son los deseos de la mamadora, del papá Miguel, también de Fernanda, de Javier y los sobrinos. Silvana Lombardi, Silvana, que los cumplas muy feliz, tocaya. Muchas felicidades para vos en el día de tu cumple, festejalo a lo grande. Y nos están pidiendo escuchar a Gary. Gary llega con esta selección.

0: gente escribiendo, comunicándose con la radio. ¿Llegó algún trabalenguas?
1: Sí, llegó. Lo vamos a escuchar. A ver qué nos dicen por aquí.
2: Hola, buen día. Soy Lara Maldonado. Y el trabalenguas que me encanta y siempre digo es... Tengo una gata ética, pelética, pelín, plan, plética, pelada, peluda, pelín, plan, peluda. Tiene 5 gatitos éticos, políticos, pelín, plan, pléticos, pelados, peludos, pelín, plan, peluda. Si la gata no fuera ética, pelética, pelín, plan, plética, pelada, peluda, pelín, plan, peluda, los gatitos no serían éticos, peléticos, pelín, plan, pléticos, pelados, peludos, pelín, plan, peludos.
1: ¡Oh! Y está sin velocidad, ¿eh?
0: No hemos acelerado
1: nada. No la aceleramos, no, Lara.
0: ¿Qué
1: Lara?
0: ¿Cómo se llama?
1: Lara nos dijo, a ver el apellido.
2: Hola, buen día, soy Lara Maldonado.
1: Lara Maldonado.
0: Lara Maldonado, te anotamos con el número 1 para ganarte el concurso de la torta.
1: No, Costanzo.
0: ¿La torta?
1: La torta.
0: Con hojaldre y qué más.
1: Dulce de leche.
0: No, dígalo bien.
1: No, eso lo dice usted.
0: Puchiche.
1: Ah, bueno.
0: Lara, póngalo de nuevo.
1: Pero qué velocidad que lleva. Nosotros no ponemos velocidad, la pone ella la velocidad.
0: Habla de unos gatitos.
1: Sí, algo de la gata, los gatitos. Escuchemos.
2: Y el trabalenguas que me encanta y siempre digo es: tengo una gata ética, pelética, pelín, plan, plética, pelada, peluda, pelín, plan, peluda. Tiene 5 gatitos éticos, peléticos, pelín, plan, pléticos, pelados, peludos, pelín, plan, peludos. Si la gata no fuera ética, pelética, pelín, plan, plética, pelada, peluda, pelín, plan, peluda, los gatitos no serían éticos, peléticos, pelín, plan, pléticos, pelados, peludos, pelín, plan, peludos.
0: Yo lo que entendí es que son 5 gatos pelados peludos.
1: Y una gata pelética, algo así, ¿lo entendí yo? Sí.
0: Lara, número 1, a ver qué otro trabalengua bravo así que venga, ¿no? Los facilitos, ¿no?
1: Sí, ese está buenísimo.
0: Esos facilitos que dicen, ¿cómo es? El Cabral, cabrón, clavlito.
1: Ah, no, sí, Pablito clavó el clavito.
0: Ah, yo Cabral lo
1: conozco. No, Cabral sí, no, sí. Yo lo conozco con Cabral.
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1: ¿Vamos con otro?
0: Otro, vamos.
1: Vamos, vamos, a ver qué dice.
2: Abraham clavó un clavo. ¿Cómo? Abraham clavó un clavo. ¿Qué clavo clavó?
0: Cabral. ¿Yo quiero Cabral?
1: Está con Cabral.
2: María Bringas.
1: María Bringas. No, yo lo conozco con Pablito, clavó un clavito.
0: No, póngalo de nuevo, María.
2: Que Cabral clavó un clavo. ¿Qué clavo clavó Cabral?
0: Ay, ay, ay, bravo.
2: María Bringas.
0: Cabral clavó un clavito. ¿Qué clavito clavó? Es bravo, ¿eh? A ver si viene el tercero. Los caballeros no se animan.
1: No, sé que no.
0: Estamos preparando más música. 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
1: Vamos con otro, a ver qué nos dicen acá.
3: Hola, hola Silvana.
1: Hola.
3: Hola Silvana y Hugo.
1: Hola.
3: Vos sabés que tengo frío, hija. No, no tenía para llamarla porque no tengo ni luz ni internet.
1: Oh.
3: Bueno, hija, decí la temperatura, Marielita, Silvanita. Decí la temperatura, hija, tengo frío, ahora que estoy solita acá.
1: Bueno, ¿cómo no? Les digo, la temperatura es de 13 grados.
0: Tiene frío.
1: Tiene frío, está frío, sí, es verdad. 13 grados la temperatura, un beso grandote y gracias por escucharnos. Y llega otro audio, Hugo, lo vamos a escuchar, a ver qué nos dicen los oyentes.
4: Bien.
1: Ahí está, dice.
4: Pablito clavó un clavito. ¿Qué Pablito clavito clavó Pablito? Hola, Hugo, soy Gladys Isaac.
0: Gladys, no sabe, ¿no?
4: Espero que eso sirva.
0: Que el clavito.
4: Chao, un besito.
1: ¡Claro! Pero ella lo sabe con Pablito.
0: Y yo lo sé con Cabral, ¿vieron?
1: ¡Claro!
0: Gladys Isaac está anotada con el número 3, señores.
1: Muy bien.
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0: 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Cuando digo Miguelito, está Miguel acompañándonos.
1: Ya van a decir que Miguelito, ¿no?
0: Sí.
1: Sí.
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1: Seguimos, llegan los audios. A ver.
5: Buen día, Silvana y Hugo.
1: Hola.
5: Les digo mi trabalengua.
1: Sí.
5: Al rey de Constantinopla lo quieren desconstantinoplizar. El primero que lo desconstantinoplice, un gran desconstantinoplizador será. Soy Bettina Quiroga.
1: Bettina
0: Quiroga. Nada fácil ese trabalengua,
1: no.
0: Bettina Quiroga, vamos, el número 4 para ella.
1: Para Bettina.
0: Alguien se va a llevar algún premio.
1: Se va a llevar, dijo usted, la torta.
0: Claro, aparte la torta, sin preguntarle al dueño, vamos a entregar otro premio.
1: ¿Al dueño de dónde?
0: De todo suelto, todo a granel. A Gabriel le vamos a pedir la promo mundial, ¿eh? Vamos a sortear la promo mundial también entre los trabalenguas que están llegando.
1: Bueno.
0: La promo mundial es una Coca-Cola por 500, 100 gramos de palitos salados, 100 gramos de maníes y 100 gramos de chisitos, que sale 3.000 pesos. También lo sorteamos enseguida. Están escribiendo con muy buena letra. ¿A qué número?
1: Con muy buena voz. Al 583407.
0: Son audios.
1: Son audios.
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1: A ver, vamos con otro, lo escuchamos.
6: Hola, buenos días. En un plato de trigo comen 3 tigres trigo. Soy Martina.
1: No, más rápido tiene que ser.
0: ¿Qué Martina?
1: A ver, ¿qué Martina?
6: Soy Martina Castro.
1: Castro, ahí está.
0: Vamos, piba Castro, estás anotada con el número 5.
1: Bueno.
0: También es difícil ese que dijo de los 3 tigres.
1: Los 3 tigres que comen trigo en un plato de trigo.
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1: ¿Hay otro audio?
7: Buen día, Hugo Silvana, soy Graciela Leal. María Chuchena te echaba su choza y un techador que pasaba le dijo: María Chuchena, ¿tú te echas tu choza o te echa la ajena? Ni techo mi choza, ni techo la ajena, que techo la choza de María Chuchena.
0: Gracias, Chuchena. Siempre cuando grabe lejos de la radio, porque veo que ahí la tapa un poquito, ¿no?
1: Sí.
0: Pero hemos escuchado bien, Graciela Leal, número 6. Gracias, Chuchena.
1: María Chuchena.
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1: Vamos con otro audio, lo escuchamos.
8: Hola, buen día, Huguito, ¿cómo le va? ¿Cómo estás, Silvanita?
0: Bien.
8: Bueno, yo sé este. El rey de Descontitinopla se quiso descontitinoplar. Si no es que soy Descontitinopla, descontitinoplado será. Soy Teresa Márquez del Antonio Palacio.
1: Ay, Teresa Márquez.
0: Lo bien dicho, ya probale, ¿eh? Teresa Márquez, gracias, Teresa.
1: Muy
0: ¿qué
1: bien.
0: ¿Qué pondrás a la hora de la mesa? Está con el número 7. 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
1: Vamos con el otro.
9: Ahí va mi trabalenguas. Destrabalenguas sería. Si tu gusto gustara del gusto que gusta mi gusto gustaría del gusto que gusta tu gusto. Pero como tu gusto no gusta del gusto que gusta mi gusto no gusta del gusto que gusta tu gusto. Estela del barrio Güemes. Estela Rodríguez del barrio Güemes.
1: Ah, bien.
0: La piba Rodríguez se pasó, ¿eh?
1: Con el gusto.
0: Tiene el número 8, gustosamente.
1: Perfecto.
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1: Vamos con el otro audio.
10: Hola Hugo, hola Silvana,
1: hola.
10: Hola Adriana, te mando mi trabalengua. En un tronco de roble hay una catratrepa con 3 catratrepitos, cuando la catratrepa trepa, trepan los 3 catratrepitos.
0: Qué bueno, ¿quién es?
1: Adriana, nos faltó el apellido, Adriana.
0: Adriana,
1: mande el apellido.
0: Envía urgente tu apellido,
1: sí.
0: Si no, no participa.
1: No participa.
0: Qué el, malo que
1: sea. Claro, el apellido Adriana, que está buenísimo el trabalenguas.
0: Me encantó, ¿eh?
1: Sí, sí.
0: Atención, Adriana, mandá el apellido y participás enseguidita. Gomería Nievas, ¿sabrán algún trabalengua en Gomería Nievas?
1: Ah, no sé.
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1: Vamos ahora con Lucía, a ver qué dice Lucía.
11: Tristes tigres comen en 3 platos de trigo. ¿Cuántos tigres comen en 3 platos de trigo?
0: Ah, él hizo las pausas.
1: No hizo mucha pausa, ¿eh? Lucía.
0: ¿Lucía qué, Lucía?
1: Peralta.
0: Número 10. Listo, bueno. Cerramos ya este concurso.
1: Uno más, ¿eh? Uno más, déjeme uno más. Uno, el último, el último. Vamos con el último.
12: Hola, Huguito, buen día.
0: ¿Día?
12: un trabalengua. Sí. ¿Cómo quieres que te quiera si el que quiero que me quiera no me quiere como quiero que me quiera? Oh. Rosa del Criollo.
1: Faltó el apellido.
0: Rosa casada con del Criollo.
1: Casada con un criollo. Se ve.
0: Rosa, falta el apellido. Adriana, falta el apellido. Cerramos, nos manden más trabalenguas. Queremos bailar. Y lo tenemos a Feliciano Brunelli con su orquesta y el Caimán.

0: El Caimán, ahí estaba Feliciano Brunelli, cuando siguen escribiendo. Pero qué cantidad, ya cerramos el concurso.
1: Gracias Gustavo, que nos escribe desde cerca de Piedra Blanca.
0: Y no se entiende bien, Gustavito, no. Porque grabaste muy cerca a la radio y el volumen te tapa. Si quieres mandarlo de nuevo. Bueno, los que se han anotado para este concurso, hay premios. Número uno
1: lo tiene Lara Maldonado. Número dos, María Bringas. Tres, Gladys Isaac. 4, Betina Quiroga. 5, Martina Castro.
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1: Participa con el número 6, Graciela Leal, 7, Teresa Márquez, 8, Estela Rodríguez, 9, Adriana, que no envió el apellido, número 10, Lucía Peralta, 11, Rosalina Barrio.
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0: Catunga por una negrita.

0: por una negrita, y yo tengo una rubita acá al lado. Era Catunga, por una negrita, y bailamos todos, saltamos contentos. Mañana, domingo, a las 8 comienza.
1: Domingo con noticias, a las 8.
0: A las 8.
1: Hasta las 10:30.
0: Porque a las 10:30, ¿qué pasa aquí en la radio?
1: Comienza Viva la Vida.
0: Hasta
1: las 13.
0: Y a las 13, ¿qué pasa?
1: Comienza Cuyanito, Cuyanito.
0: Eso, comadre. Una mañana de domingo de lujo. Mañana y siesta, ¿no?
1: Sí.
0: Porque Cuyanito lo seguimos hasta las 14:30. Uh-huh. 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
1: Claro que sí, en el sur de Córdoba.
0: A través del EB20,
1: claro.
0: En el norte de San Luis, Villa Dolores.
1: También.
0: Los Cerrillos,
1: sí.
0: Que toman también nuestra emisión. Ya que estamos acá, le vamos a contar las radios que nos toman. La Radio Municipal de La Toma.
1: Radio Ciudad de Til y Sarao.
0: FM Centro Santa Rosa y con Lara.
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0: 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A esta hora estamos también con,
1: sí,
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1: En Huincarrenanco.
0: Rosales.
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1: Claro.
0: 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Radio Pasión de Buena Esperanza.
1: Estamos con esta gran cadena de la amistad radial que hacemos domingo tras domingo.
0: 15 emisoras enganchadas con Domingo con Noticias, mañana a la hora 8.
1: Y también el programa Viva la Vida a partir de las 10:30.
0: Y a las 13, Cuyanito, Cuyanito. Qué movimiento los domingos en Radio Mercedes. Porque es la radio inquieta.
1: Claro que sí.
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0: La cafetera hoy cumpliendo el sábado
1: 1969.
0: Entramos en la media hora final. Marolio Fernando Marolio Puliti mandó la lista de venta de bolsones en la semana. Impresionante. Número uno lo tiene
1: María Luisa Ramírez.
0: Dos, Ana María Fernández.
1: Tres, familia Fernández.
0: Alguien se va a llevar, entre todos los que compraron la semana, otro bolsón Marolio.
1: Número cuatro, familia Farinelli.
0: Cinco, para Amelia Zunini.
1: 6, Santiago Mora.
0: Número 7, familia Fernández.
1: 8, Martín Nazábal.
0: Número 9,
1: Gladys de Martín. 10, familia Amaya.
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1: Más participantes con el número 11, Gloria Neira.
0: Número 12 para Delia Rojo.
1: 13, Ramona Garay.
0: 14, Rosa Calderón.
1: 15, Nélida Pizarro.
0: ¿Quién se llevará el premio?
1: 16, Leopoldo Giorgis.
0: 17, familia Figueroa.
1: Con el 18, anotado Coco Lozano.
0: 19, Araceli Ferrero.
1: 20, Juana Quiroga.
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1: Con el número 20 está participando Juana Quiroga, número 21 Laura Sosa, tiene el 22 María Moncada, 23 María Férez, 24 familia Peñalosa, 25 Teresa Pedranzani, 26, Miguel Oviedo.
0: ¿Y qué le ayude?
1: Sí.
0: El 27, Marta Sinder.
1: 28, José Ponce.
0: 29, Ramona, la monona Dora Ledesma.
1: 30, familia Garbarino.
0: 31, Alicia Jofré. ¿Quién se lleva el premio? Dos anunciantes de esta hora, Gillo, ahí estamos.
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5: El plan Tubi llegó a estudiantes de Juan Jorba, que ya usan su nuevo medio de transporte. El gobierno realizó otra entrega a los estudiantes del quinto año de la escuela número 411, profesora Carmen Vera Arenas de San Juan.
6: Hoy llegan las Tubi al quinto año del secundario, de la escuela. Todos los chicos de quinto año de toda la provincia están accediendo a las bicicletas Tubi, que no es una simple entrega de una bicicleta, se integra a un programa de hábitos saludables de vida, así como son los intercolegiales deportivos, y como fue en su momento el playón deportivo, ¿no? Son parte de un programa mucho más amplio de generar hábitos saludables de vida, ¿no? El uso de la bicicleta genera, promueve la salud, es un medio de transporte, como es una moto, es un medio de transporte económico, porque no hay que cargarle nafta ni nada por el estilo, ecológico, porque no contamina el ambiente, y a su vez estas bicis, que están bárbaras, están ensambladas, armadas por bicicleteros de la provincia de San Luis. Entonces, más de 30 pymes, bicicleteros de diferentes rincones de la provincia, han armado y ensamblado estas bicis.
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11: Señores, qué pachanga, vamos para la pachanga, qué buena la pachanga.
0: Qué pachanguita que tenemos, señoras y señores. ¿Vamos a sacar el ganador de Marolio?
1: Sí, por favor.
0: ¿Cuántos bolsones vendió este hombre, Marolio?
1: Muchísimos bolsones, 31 bolsones.
0: ¿Cómo es este sorteo? Todos aquellos que le piden el bolsón a Fernando, Marolio, que compran el fin de semana, el sábado, se hace el sorteo y se gana otro bolsón. ¿Ganarse un bolsón, un 27?
1: ¡Oh, una gran ayuda!
0: Salta la bolilla número 16.
1: Leopoldo Giorgis.
0: Leopoldo, te viene como anillo al dedo el 16.
1: El 16, claro, el anillo.
0: Mira vos, Leopoldo, te ha ganado el bolsón Marolio.
1: Vamos,

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0: Vamos a ir a la música y saludos. Hay gente que llama, que participa, que se comunica con la radio compañera, amiga, solidaria, Radio Mercedes. Y ahora, Gillo, llega el ritmo de el Cuarteto Imperial. Pero antes, Silvana dice
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1: Ajá,
0: en la Pueyrre. Cumbia sobre el mar.

0: El Cuarteto Imperial en la media hora final de Sábado Familiar. El Cuarteto Imperial, cumbia sobre el mar.
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0: 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Los Huahuancó, con el pescador suena así.

0: Los Guaguancó, el pescador. Por favor, me dicen quién ganó el concurso de los trabalenguas. ¿Ahora?
1: Estamos en eso.
0: No te apures, piba Rosalina. Ya vamos. Los que han participado entonces por el trabalenguas, ¿ya los nombramos recién?
1: Sí, ya los nombramos.
0: Bueno, se lleva el primer premio que tenemos, que es una torta de hojaldre con uche eche de Nono Costanzo, que ahora está frente a la Casa de la Cultura por Urquiza. ¿No es cierto?
1: Sí.
0: Le toca a la bolilla número uno, Lara Maldonado, que se mandó un flor de...
1: ¡Lara!
0: ¡La!
1: Te ganaste una torta, Lara.
0: Exacto.
1: Las más ricas.
0: Bueno, hay otro premio, Silvana, para entregar. Es el premio de... vidrios Moreno, un porta celular de vidrio, un trabajo artesanal maravilloso. Y le toca a quién.
1: Bolilla número 4. ¿Qué dice por aquí, Bettina Quiroga?
0: Bettina, está más claro que...
1: Sí.
0: Ustedes le faltan anteojos.
1: Sí, no.
0: Sí. Se ha ganado el premio de vidrios Moreno. Es un porta celular de vidrio, un trabajo maravilloso.
1: ¡Qué bueno!
0: Vidrio Moreno, San Martín y Moreno.
1: ¿Vamos con otro?
0: Sí. ¿Qué entregamos ahora?
1: ¿Qué entregamos?
0: Eso es lo que yo le pregunto a usted.
1: No, no sé yo. ¿Eh? Usted tiene la lista.
0: Tres caseros.
1: Salamines.
0: No, yo digo caseros.
1: Salamines.
0: Tres salamines caseros riquísimos de fábrica de embutido de cerdo La Gringa. Se lleva los tres salamines. A ver, la bolilla número...
1: Número 9.
0: ¿Quién es?
1: Adriana Boco.
0: Adriana.
1: Adriana, que le faltaba el apellido, ¿se acuerda?
0: ¿Viste?
1: Adriana, tres salamines.
0: Vos no sabés, con unas aceitunitas ahí. Bueno, hay otro premio. Otro premio, señores. Es el aromatizador para telas de fragancia Sandra Marzán.
1: Son un espectáculo.
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1: Sí,
0: se dice saumerio. Sí. 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
1: Bueno,
0: se lleva este premio la bolilla número 7.
1: Es Teresa Márquez.
0: Vamos, Teresa, por su trabalengua se llevó este premio. Hay otro premio. A ver, ¿cuál es? Hay tantos. De Panadería Santa Verónica, un kilo de pan más dos rasquitas con almohada y todo recién elaborado, crocante, calentito. Se lo gana la bolilla número
1: 11, Rosalina Barrios.
0: Rosalina Barrios, te vas a comprar el pancito. Venís por la radio, le damos el vale. Ustedes traen el documento con dirección donde tienen que ir. Sí, hay un corte de cabellos de peluquería AG para la bolilla número
1: 5, Martina Castro.
0: Martina, te vas a peinar, te van a cortar el cabello, no te cobran nada. Hay otro corte de cabello para la bolilla número...
1: Número 2, María Bringas.
0: Vamos, María, te van a poner la toca. Sí, sí. Bueno, estuvieron los premios. Amigos, que lo disfruten. Nosotros seguimos bailando porque Gillo me hace seña que está el cuarteto. Leo, procura hablarle tú.

0: Procura hablarle tú. Atención, que con paciencia y con maña, un elefante se come una araña.
1: Bueno.
0: No hay burro calvo.
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0: Ajá. Dime con quién andas.
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0: Ajá. Y otra.
1: Sí.
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1: 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Ay, ay, ay. Qué problema.
0: Perro que ladra al del de ir. A ver, de nuevo. ¿Quién andas?
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0: Ajá. Y otra.
1: Sí.
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0: El saludo llega de parte de Noemí. Bien, Noemí, saludamos a Cristina. Feliz cumpleaños, Cristina.
1: Y nosotros también, que estará preparando champán francés.
0: Ah, seguro, sí, para brindar.
1: Sí, con una sopita calentita, con queso.
0: Bien, ¿sabe qué dicen acá, Hugo?
1: ¿Qué dicen?
0: Dice, muchas gracias por el corte de pelo de peluquería AG, me hacía falta.
1: ¿Quién?
0: No sé quién será.
1: Bueno, el que ganó el premio.
0: Sí, seguramente que ganó alguno
1: María
0: que ganó
1: Bringas.
0: El premio. Puede ser María Bringas.
1: Es una, ¿no?
0: Sí, sí, sí.
1: De las ganadoras.
0: Bien.
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0: Otra de las ganadoras agradecida dice, muchas gracias por los premios, Betina Quiroga. Bien,
1: eso, Betina.
0: Qué linda.
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0: 2 minutos finales de programa.
1: Ahí está el ritmo de Carlitos Rolán. La felicidad.

0: Todo gracias al amor. Ahí estaba la felicidad, Carlitos Rolán. Y nos estamos yendo.
1: Nos vamos.
0: Munita.
1: Sí, nos vamos.
0: Qué sábado que hemos pasado. El sábado número
1: 1969.
0: Adelante, Campanellis. Pasen. Ahí están. Gracias.
1: Con la familia
0: Campanelli.
1: Unita.
0: Unita.

0: Los Campanelli, la familia Onita. A ver, en el final nos llega este audio.
1: Día, chicos, no sé si ya terminó, pero igual se los mando. Cada vez que me baño, me hago daño. Así que yo me baño una vez al año. Estherpolicino.
0: Así
1: ya terminó, pero igual se los mandé.
0: Muchas gracias, María.
2: Gracias.
0: Esther. Nos estamos yendo. Sí. Hemos pasado una mañana.
2: Perfecta, hermosa.
0: Espectacular, ¿no es cierto?
2: Sí. Gracias a todos. Muchísimas gracias. Nos vamos despidiendo. Si Dios quiere, será hasta el mes que viene.
0: Hasta el mes que viene, en julio.
2: Sí.
0: Mes del Día del Locutor.
2: Claro, vamos a volver al otro día del Día del Locutor.
0: El día locutor es el 3.
2: Volvemos el 4.
0: El 4, ahí está.
2: Claro.
0: Si es que despertamos.
2: Sí, que despertamos.
0: Muchos brindes anoche, ¿eh?
2: Por supuesto.
0: Amigos, gracias. Se despide la querida cafetera de la alegría.
2: Y la cafetera napolitana.
0: A cargo del cafetero mayor, Gillo Fernández. Muchas gracias, chamigo. Se va a la cafetera. Con ganas de volver el sábado que viene para cumplir. ¿Qué sábado ya?
2: El 1970.
0: ¡Ay! Hay que brindar.
2: Claro.
3: La cafetera.
0: Gracias, Gillo.
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0: Sí, Jovita. Silvana, será hasta... Con este programa hasta
2: sí,
0: el sábado.
2: Hasta el sábado.
0: Nos vemos cada rato. Mañana
2: sí,
0: a la mañana nos encontramos en la radio.
2: Sí.
0: Gracias, Silvana, por todo.
2: No,
0: ¿eh?
2: Por favor, un placer.
0: Será hasta el sábado, ¿sabe?
2: Si Dios quiere.
0: Gracias a todo el equipo, al mosquito, a la cucaracha, al chiringuito, al perico, todos los personajes de este sábado familiar que lo hacemos con tanto amor, tanto cariño, cada sábado. Gracias a ustedes por aguantarnos, participar y esa ida y vuelta que tenemos con la audiencia, ¿no? Muchas gracias, muy amables. El sábado que viene a la hora 8, otra edición de
2: Sábado Familiar.
0: Chau, chau, gracias y muchas gracias.
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2: A continuación, el servicio necrológico de Radio Mercedes, que irradiamos a las 8:30, 10, 11:30, 13, 17 y 21 horas. Ha dejado de existir el señor Ramón Oscar Pallero. Velatorio, Balcarce 1440, Departamento C, Complejo Velatorio Los Palmares. Domicilio de duelo, Catamarca 79. Los restos del señor Ramón Oscar Pallero serán inhumados en el cementerio Parque de la Paz hoy a la hora 15:30, comunicó Previsora Villa Mercedes. Falleció la señora Angelita Noemí Gil. Velatorio General Paz 919, Sala 2. Domicilio de duelo, Francia 353. Los restos de la señora Angelita Noemí Gil serán sepultados en el cementerio Parque de la Paz hoy a la hora 17, comunicó Casa Grassi. Falleció el señor Ricardo Torres. Velatorio General Paz 919, Sala 1. Domicilio de duelo, Ameguino 331. Los restos del señor Ricardo Torres serán sepultados en el cementerio municipal mañana a la hora 10:30, comunicó Casa Grassi. Familiares de la señora Dina Flores, negra, invitan a la Santa Misa a oficiarse hoy a la hora 18 en la parroquia Nuestra Señora de la Paz, al cumplirse el primer aniversario de su fallecimiento y para rogar por el eterno descanso de su alma.

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3: El gobernador Claudio Poggi acompañó al intendente de Villa Mercedes, Maximiliano Frontera, en la intersección de Jorge Luis Borges y Santiago Bedvedere para conocer los detalles del futuro parque lineal y formalizar la incorporación de nueva maquinaria destinada a la higiene y control de la ciudad.
4: Felicitaciones, Maxi, por las inversiones que estás haciendo en equipamiento que impacta directamente en el servicio que se le da al vecino. La verdad que el pavimento, el parque lineal, ¿no? Son todas obras que significan una mejora importante, un paso más, ¿no? En épocas tan difíciles como las que estamos viviendo, ¿no? Y hace bastante. No nos queda otra que unir todos los esfuerzos, unir todos los recursos, unir los presupuestos, trabajar en coordinación provincia, municipio, instituciones, vecinos. No hay otra opción. Aparte tenemos la obligación y la responsabilidad de hacerlo de esa manera. Así que veo el equipamiento. Me contaba Maxi con mucho entusiasmo cómo esto va a impactar en mejor servicio al vecino, cómo se habían adquirido los camiones bajo un sistema de leasing moderno. Hay que agudizar el ingenio.
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Bendita sea tu pureza y eternamente lo sea, pues todo un Dios se recrea en tan graciosa belleza. A ti, celestial princesa, Virgen Sagrada María, yo te ofrezco en este día alma, vida y corazón. Mírame con compasión, no me dejes, Madre mía, morir sin tu bendición.

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2: El servicio necrológico de Radio Mercedes, que irradiamos a las 8:30, 10, 11:30, 13, 17 y 21 horas. Falleció la señora Angelita Noemí Gil. Velatorio General Paz 919, Sala 2. Domicilio de duelo, Francia 353. Los restos de la señora Angelita Noemí Gil serán sepultados en el cementerio Parque de la Paz hoy a la hora 17, comunicó Casa Grassi. Falleció el señor Ricardo Torres, velatorio General Paz 919, Sala 1, domicilio de duelo Ameguino 331. Los restos del señor Ricardo Torres serán sepultados en el cementerio municipal mañana a la hora 10:30, comunicó Casa Grassi.
3: Falleció el señor Luis Ramón Camargo, velatorio General Paz 919, Sala 3. Los restos del señor Luis Ramón Camargo serán sepultados en el cementerio Parque de la Paz mañana a las 12 horas, comunicó Casa Grassi.

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